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0: Son las 8 y 14 minutos.
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1: Claro que sí, con mucho gusto.

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1: Aquí estamos en vivo y en directo desde los estudios de la radio. ¿Cuál es la radio? La 91.3 FM. ¿Y cómo se llama esa radio? Se llama Estéreo Sur. ¿Y cuál es la programación de esa radio? Música, buena música. En esa radio está reflejado en su gran mayoría de programación mi gusto musical. Yo tengo un buen gusto musical y soy un músico de oído, no de academia, porque si bien aprendí a leer un poco de música, no aprendí toda la lectura musical que debe tener un músico profesional. Me era más fácil, voy a tratar de recordar, leer música en dos bemoles y en tres bemoles. Lo que indica que en el piano solo puedo tocar las teclas blancas. Y por la falta de práctica, toco las teclas blancas de mi mano derecha, porque nunca experimenté con la mano izquierda. Entonces me gusta la música, sin embargo. Y las notas musicales que puedo alcanzar me permiten interpretar algunas canciones que están accesibles a mi timbre de voz y a mi caja torácica para poder alcanzar las que puedo. Las que no puedo, no tengo una técnica, porque hay técnica para alcanzar las notas altas. Eso se va alcanzando con la práctica y con un maestro vocal. No fue mi pasión la música, pero sí me gustó siempre la música. Toco los instrumentos de viento. He tocado la marimba. Toco el acordeón. Solo con la parte melódica no puedo. Los bajos y contrabajos. Un poco la guitarra, pero no conozco muchos acordes de la guitarra, sino los básicos: do, re, do menor, do mayor, no sé cómo se llama eso. Pero tengo un oído bueno. Anoche encontré una flauta de las que venden en las tiendas aquí. Barata la flauta. Entonces dije yo, hace tanto tiempo que no toco flauta, voy a probar la flauta. Y entonces agarré el YouTube y puse una pista musical. Y sin practicar empecé a tocar la flauta y la canción acompañada por el la pista musical a nivel de karaoke. Y sin practicar, entonces había una nota que no la alcanzaba y la desconocía en la flauta. Y cuando venía el estribillo de esa canción, seguía fallando y no encontraba cómo podía alcanzar esa nota. Entonces intenté dejar un poco al descubierto uno de los hoyos de la flauta, y dejándola al descubierto, ahí logré la nota musical. Y dije, ah, aquí está la nota musical. No me fascina. Me gusta más bien intentar cantar. Hoy fui a comer un pescado frito. Y desde la noche anterior tenía inquietud por saber si podía alcanzar la tonalidad que Braulio tiene en una canción que se llama Qué Tentación. La escuché anoche en Spotify y está bonita esta canción de Braulio. ¿Será que yo la puedo alcanzar? Entonces me fui a comer. Y Celine, Ariel y Javier son mis cómplices musicales. A veces nos ponemos a cantar en mi oficina, donde hay una terminal de parlante que retransmite la pista, y tenemos otro parlante que retransmite el sonido del micrófono. Están separados, pero calibrados de tal manera que se puede escuchar una buena pieza musical. Entonces le dije a Ariel, vamos a ver qué tal sale esta canción, Qué Tentación, de Braulio. Y la alcancé en mi primera interpretación, pero lo estaba haciendo de una manera monótona, alcanzando las notas, pero no estaba dándole el color que requiere una interpretación musical. Entonces lo volví a poner y ya fui dándole color a la canción. Y me dice, la estás logrando. Después la volví a poner y ya me sentí cómodo con la canción y dije, esta canción la puedo cantar. El problema para los intérpretes aficionados como yo es que no tenemos tanta seguridad cuando no conocemos la letra por completo, cuando no nos sabemos la letra. El estar esperando el cue del karaoke nos distrae del tiempo, del ritmo, de la entonación, porque estamos esperando a que nos dicen va la letra de la canción. Cuando ya uno se sabe más o menos una canción, ya hay más soltura, como que se desentiende de ese pendiente que resulta ser el leer el texto. Y entonces me fue bien con la música. Les estoy hablando de la música porque les contaba que estoy en el estudio de la radio donde ponemos música.

no era para mi gusto. Y creo que escuché media canción. Al día siguiente que vi a mi amiguita, me dice, ¿escuchaste la canción? El disco, lo que te di. Digo, sinceramente no, porque no me gusta esa música. Y me dice, no, es que la música no es porque te guste, me dice, sino que la música te permite conocer a la otra persona que te la ha regalado. Le dije, buen punto, no lo había visto desde esa perspectiva. Sí, me dice, ahí en esas canciones están mis gustos y hay historias que son mis historias. Y le digo, te prometo que lo voy a escuchar de nuevo. Y cuando escuché, le sentí gusto a eso. Y dije, ah. Y me volvió a preguntar, ¿escuchaste? Sí, estuvo muy buena la tercera, el número 4, qué buena canción. A mí también me gustó. Y después teníamos ya un tema de conversación. Y nos pasa a menudo en mi círculo familiar, reducido ahora a mis hijos nada más y mis nietos. ¿Qué más, verdad? Y vamos a probar comida. Y entonces de pronto la comida no suena bien, porque la comida suena también. No huele bien, porque la comida huele también. Y no gusta bien, porque la comida gusta. Y para oír la comida, porque le parecerá estúpido, pero la comida se escucha. Y cuando de comida se trata, se activan todos los sentidos. Pues discuto con ellos, no me gusta, dice. Ya la escuchaste, la probaste. No. Escucha la comida, hombre. Porque los que somos del pueblo, nuestra comida es tortilla, frijoles, huevo, queso, mantequilla, plátano. Sope res, sope pollo, espaguetis con arroz y tortilla. Pero te pasa como yo, te pasa como a mí. Voy a París y le digo un croissant con jamón y queso. ¿Qué es? Un croissant con jamón y queso y con capuchino. No me es. Ese no es el croissant. Bueno, discúlpame, tráeme el croissant y tráeme un pan y el queso. Digo, mantequilla. Sí, porque en mi pueblo se abre ese croissant y se le echa la mantequilla, así como la mantequilla rala, la margarina, y a comérselo. Entonces, la comida se escucha como se escucha la música. La comida se degusta como se degusta un buen vino. Oiga, hablándole del que no bebe. Y se disfruta como se disfruta una buena pieza musical con la amada. Hay que aprenderlo. Y cada día hay que aprender. Porque por naturaleza a veces, así como desconocemos la comida, desconocemos a los seres humanos en su esencia. Ah, es que Edras Amado López grita, y ese Edras Amado López jode, y ese Edras Amado López, petequén. Nunca juzgues a un libro por su tapa. Ustedes no están obligados a conocer al Esdras Amado López de rodillas ante Dios.

0: tienen por qué conocerlo. No están obligados a conocer al Esdras Amado López que practica su fe. No tienen por qué conocerlo. Ustedes no conocen al Esdras Amado López que le agradece a Dios todos los días por todos los milagros de todos los días. No tienen por qué. Ustedes no tienen por qué conocer a Esdras Amado López recién levantado. No tienen por qué. Ustedes no conocen a Esdras Amado López sin ropa, con una chiclera de 62 años. No tienen por qué. Ustedes no tienen que saber cómo me hace el pedicure mi compañera y cómo me hace el manicure. Ese no es su problema. No tienen por qué. Pero somos dados a juzgar por la tapa. En este caso, por mis tapas. No, hombre, no es así. Este es un trabajo mío. Es un compromiso que tengo. Y en este trabajo mío, tengo que echar mano de mi voz, de la entonación de mi voz, de la articulación de mi voz, de la redacción de mis notas, de la redacción de mis titulares, de mi postura. Pero eso es parte de mi oficio. Pero los seres humanos somos dados a juzgar en bien y en mal. Le conté a un amigo en Anaheim, California. Nos encontramos en un parque y me preguntó qué religión practicaba. Yo le dije que yo era cristiano evangélico. Y me dijo, ¿crees en la Virgen María? Sí, le digo, creo que la Virgen María fue tan privilegiada ser la madre de Dios. Y vos sabes las consecuencias de María ante tal bienaventuranza. No, le digo. Vos sabes la tristeza y el daño que le causó a María la elección de ser el vientre de una virgen para el nacimiento de Jesús. No. ¿Vos sabés cuántas veces María lloró a consecuencia de eso? Pero ¿cómo va a llorar? Tenía que ser. No, hombre, me dice, estás loco. Y me empezó a narrar una serie de perspectivas de esa bendición de María. Y me dijo, fíjate que María le anunció a la sociedad que se iba a casar con José. Y entonces hubo una, ¿cómo le llaman? Esa fiesta en donde anuncian el compromiso, una fiesta de compromiso, el engagement, donde José le da el anillo a María. Y hubo fiesta y alegría, qué bueno. Y se repartieron las tarjetas, qué bueno, y toda felicidad. Y se fue a buscar quién le hacía el vestido y se tallaba el vestido. Y a comprar los zapatos y a José a comprar el smoking. Y de la noche a la mañana se cancela la boda, me dice. ¿Saben lo peor que le puede pasar a una mujer? Me dice, que le cancelen la boda. Que la dejen en la puerta de la iglesia. Pronto saldrá una canción sobre eso. Que la puerta de la iglesia se quedó. ¿Vos crees que María sonrió o se puso triste? Si ya estaba programada la fecha de la boda de María. Y ahora hay que cancelar la boda porque está embarazada. ¿Y embarazada de quién? Y empezó el murmullo en el barrio. Está preñada la María. Le puso los cuernos a José. Y eso era la voz pública. Populix. Y entonces vilipendiaron, injuriaron a María, la Madre de Dios. Sufrió, no solo la parida, sufrió desde el principio. Y empezó a darme toda una cátedra del Señor, que en otro episodio se la voy a contar todo. Y le dijo José, que estás embarazada, ya me voy, nos vémosle. Pero ¿sabes qué? No voy a hacer escándalo para que no te maten a pedradas. ¿Oíste, Gerson? La Madre de Dios. Si yo denuncio que estás preñada, te matan a pedradas. Entonces le dije a María, no, por favor, no vayas a hacer eso, no. Y a María, Dios te salve María, llena eres de gracia. El Señor es contigo, bendita tú eres entre todas las mujeres y bendito el fruto de tu vientre, Jesús, Santa María. No, si sufrió la María. Ya ni salía la María a la pulpería, porque todo el mundo sabía que estaba embarazada. Se canceló la boda, se rompieron las tarjetas de invitación. ¿Qué decepción da eso, eh? Y estaba programado que en un corcel blanco iban a salir y se iban a ir de luna de miel a un buen hotel. Y le dice José, vámonos escondidas. Y salen escondidas en un burro montada así preñada. ¿Dónde hacía sus necesidades María? Se iba huyendo. ¿A dónde se bañaba? ¿Cómo se limpiaba? Iba feliz. ¡Qué bendita tú eres! ¡Qué gracia la que te dieron! ¡Hombre! Cada cosa trae su compromiso, amigos. Cada cosa trae su compromiso. Y a veces somos injustos en juzgar a la gente por su apariencia. Yo soy Esdras Amado López y este es el podcast, un programa que forma parte de la poderosa franja informativa de Cholusat Sur Informando. Estamos contentos de iniciar una nueva semana y de perfilarnos ya al final de otro mes del año 2026. El mundo se conmocionó con estas imágenes. El mundo lloró y tuvo empatía con la víctima mostrada en estas escenas, reflejando un dolor intenso, reflejando impotencia, estas son las imágenes de Celine Dion, sufriendo ataques severos del síndrome de la persona rígida. Una gran intérprete de escenarios mundiales, mostrándose así como está en la pantalla. Esto se llama el síndrome de la persona rígida, que provoca rigidez muscular progresiva y espasmos musculares severos que con el tiempo pueden derivar en dolor crónico, caídas y pérdida de movilidad. Los espasmos son tan intensos que pueden causar caídas, fracturas y dislocaciones articulares. Es una afección poco común y afectan drásticamente la calidad de vida de quien la padece. Esta estrella mundial, con los millones que pudo imaginar, así. Pues este dolor lo tuvo que pasar Celine Dion. Y no fue corto el tiempo. Tuvo que cancelar todas sus giras desde el 2023. Terrible. Celine Dion golpea. Yo vi a Celine Dion en Las Vegas. Y estuvo por una larga temporada en Las Vegas, disputándose escenarios con Barry Manilow, cada quien en su género, con el Circo de Soleil y otros artistas que llegaban a Las Vegas. Y ahí estaba en su apogeo Celine Dion. Y después de verla cantar como la vimos muchos de sus seguidores y verla en ese estado, yo fui el primero, creo, en pensar, esta señora no vuelve. De esta no se levanta Celine Dion. Y vean ustedes cómo regresó y de qué manera. Regresó brillando como nunca. El sábado 12 de septiembre marca el calendario. Los escenarios con un concierto en el Plenitud Arena, en las afueras de París. Fue escenario de el regreso de Celine Dion después de 4 años de haber sido diagnosticada con el síndrome de la persona rígida. Es una cantante canadiense de 58 años, originaria de Quebec, Quebec con C al final. Y fíjense que después de estar como la vimos, toda engarruñada, tiene ya agendado y sold out, vendidos 16 presentaciones en Francia. Y después de haberla visto engarruñada, esta mujer fue capaz de cantar 2 horas y 15 minutos. ¿Y saben con qué canción comenzó? No sé si lo voy a pronunciar bien, si es francés o es inglés. On Me Change Pass. No sé, será esto, todo pasa. Nosotros no cambiamos. Y cuando ella cantó esta canción, On Me Change Pass, nosotros no cambiamos. La señora se emocionó tanto que lloró. Aunque les prometí no llorar, les dije. Pero es maravilloso que estemos todos juntos. Prometí volver a los escenarios. Así que aquí estoy, cantando para ustedes y cantando para mí. Cantando en vivo, dijo Celine Dion. Su regreso ocurre después de un periodo marcado por su enfermedad, diagnosticada en el 2022. Ella públicamente anunció que padecía de ese síndrome de la persona rígida, una afección neurológica que puede causar rigidez muscular y espasmos severos. Su último concierto completo antes de la pausa había sido en marzo del 2020. Y en julio del 2024, Celine Dion realizó una presentación de una canción durante la ceremonia de apertura de los Juegos Olímpicos, celebrada en la Torre Eiffel. Ahí volvió. Vamos acá. Ahí está. Toda una vida de dolor, de angustia, de tristeza, de desesperación, de frustración, de derrota, de fracaso, se mide en 2 escenas. Esa escena de derrota, fracaso, desesperanza, dolor, enfermedad, pañales, toallitas húmedas. Esa es una escena. La segunda escena es el retorno triunfal. A cada quien en su oficio. El retorno triunfal de Doña María, la que hace las tortillas. El retorno triunfal de Don Juan, que maneja el taxi y que se puso de pie después de haber sido asaltado para quitarle una tarifa. 2 escenas. 2 escenas definen el mundo. 2 escenas definen el mundo, la paz o la guerra. 2 escenas definen nuestra vida, la vida o la muerte. 2 escenas de las cuales somos su principal protagonista. 2 escenas que dependen de cómo las escribamos nosotros mismos. Que estén bien, yo soy el Tresamado López. Los quiero mucho y nos vemos en otro más de la serie El Podcast. Que estén bien, chao.
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1: Son las 8:05.
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0: Muchas gracias. Pues este tema que sigue es un, está escrito por el señor Rubén Blades y habla acerca de toda esa gente que han, esa gente que se ha dedicado a tratar de tener un mundo más justo y los han perseguido, los han torturado, los han desaparecido y algunos matados. Esto se llama Desapariciones.
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0: Este fue un tributo para aquel que merece toda la honra y toda la gloria.
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0: Ay, qué machín cantaba la rola nueva, ¿no? Estuvo muy buena.
1: Sí, la raza estuvo bien machín.
0: Yo digo que está muy rápido. Estamos tocando muy rápido.
1: Ah, pues es que apenas.
2: No, y aparte.
1: Apenas va entrando, es que la gente estaba calentita.
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0: Sí, la verdad que sí. Y luego no vieron a la muchacha que iba fondo de abajo de la que estaba
1: ahí. Ya la están cantando machín.
2: De principio a fin, loco, de principio a fin se la aventaron.
0: Está jalando bien.
1: Sí, sí, va a jalar.
2: Fierro.

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0: Hola, ¿qué tal? Muy buenas, bienvenidos a Así se informa, el noticiero de los 27 años, y en este mes de octubre, pues seguimos celebrando el hecho de que hemos arribado a un año más de noticias, a un aniversario más lleno de mucho agradecimiento con Dios, mucha información, muchas horas de trabajo, agradecido con todo el equipo que sigue conformando, o que está conformado y que sigue siendo parte de Así se informa, y decirles que ayer, que fue el día de que por primera vez salió el noticiero Así se informa, el 4 de octubre, recibimos junto a don Edras Amado López una gran cantidad de llamadas, personas que siempre han estado con nosotros durante todo este tiempo, complacidos por haber arribado un año más de Así se informa, un aniversario más. Decirles pues que tuvimos una cena importante, ahí don Edras nos dio algunas directrices de qué es lo que quiere para estos próximos años, y estamos contentos sin duda alguna con Dios por este momento, por estar en este mes celebrando los 27 años de Así se informa. Siempre durante todo este mes voy a arrancar el noticiero con este promocional, donde pues damos gracias por nuestro pasado, por nuestro presente, pero de cara con el trabajo y la responsabilidad del futuro de seguir informando al pueblo hondureño.
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0: 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Muy bien. Arrancamos nuestra agenda informativa correspondiente a este día. Las Fuerzas Armadas han asegurado 4 plantaciones con 55 mil arbustos de hoja de coca en Colón. Mario Rivera es portavoz de las Fuerzas Armadas.
3: Seguridad en el combate al narcotráfico, las Fuerzas Armadas a través de equipos tácticos de la Fuerza Naval, Fuerza de Tarea Conjunta Satruch y de la Policía Militar del Orden Público, este fin de semana localizaron y aseguraron 4 plantaciones con arbustos de hoja de coca en el departamento de Colón. Estas plantaciones tienen una extensión aproximada de 10 manzanas de tierra y se han contabilizado 55 mil arbustos. También se aseguraron 2 instalaciones artesanales con precursores químicos utilizados para el procesamiento de la droga. En lo que va de este año, las Fuerzas Armadas han asegurado 62 plantaciones con más de 950 mil arbustos de hoja de coca y se han destruido 13 instalaciones artesanales con precursores químicos utilizados para el procesamiento de la droga. Producto de las constantes operaciones de seguridad que realizan las Fuerzas Armadas en el combate al narcotráfico, los integrantes de estas estructuras criminales vinculados a esta ilícita actividad han dejado de procesar alrededor de 780 kilos de cocaína que estarían valorados en más de 250 millones de lempiras. Las operaciones de aseguramiento se han realizado en los sectores de Colón, Atlántida, Lloro, Olancho, Santa Bárbara y también en el departamento de El Paraíso.
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5: 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Los resultados lo ubican como el político con mayor aceptación entre los representantes de los 3 partidos con mayor caudal en Honduras. 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
6: Este contenedor de basura usa energía solar para descomponer sustancias que causan mal olor. Un equipo de investigadores desarrolló un dispositivo que utiliza energía solar para eliminar el olor de la basura doméstica. El invento, probado durante más de 1000 horas con residuos de comida reales, logró reducir los niveles de ácido acético, uno de los principales compuestos responsables del hedor que se desprende de los contenedores en descomposición. Un inserto transparente y removible que se adapta a la tapa de un cesto de basura con ruedas estándar, la pieza permite el paso de gases y, al mismo tiempo, dirige la luz solar hacia un material catalizador mediante una lente integrada que concentra la radiación. El óxido de manganeso con litio mejora la descomposición química. Los investigadores sostienen que sus hallazgos podrían sentar las bases para un método más sostenible de control de olores en la gestión de residuos, al reemplazar el calentamiento eléctrico por energía solar. Por el momento, el desarrollo se mantiene en etapa de investigación y no existe un producto comercial disponible basado en esta tecnología.
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5: 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Los resultados lo ubican como el político con mayor aceptación entre los representantes de los tres partidos con mayor caudal en Honduras. 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
0: Hoy fueron trasladados vía aérea dos hermanos que sufrieron quemaduras en su cuerpo tras una explosión en Copán. Dos menores de edad resultaron gravemente quemados tras la explosión de un cilindro de gas LPG en Copán. Fueron trasladados hasta Tegucigalpa vía aérea, tenemos las imágenes. Y así recibieron atención médica especializada. El hecho ocurrió en la comunidad del Porvenir, municipio de San José Copán, donde cuatro integrantes de una misma familia, dos adultos y dos menores, resultaron afectados por el incendio y la posterior explosión registrada dentro de su vivienda. De acuerdo con la información preliminar, en el lugar se realizaban trabajos relacionados con la elaboración de pirotecnia artesanal, mientras el padre efectuaba labores de soldadura cerca de una fuga de gas que no habría sido detectada. Las chispas produjeron la ignición del gas, desencadenando así un incendio de grandes proporciones y posteriormente la explosión del cilindro. Además de los severos daños a la estructura de la vivienda, los cuatro afectados resultaron también con quemaduras. Fueron trasladados en primera instancia al Hospital Regional de Occidente, donde ingresaron bajo código rojo, y ante las condiciones críticas y pronóstico reservado de los pacientes, se gestionó el traslado que estamos viendo en pantalla. Lamentable esta situación que da como resultado el traslado aquí a la capital de dos menores por fuertes quemaduras en su cuerpo.
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5: 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Los resultados lo ubican como el político con mayor aceptación entre los representantes de los tres partidos con mayor caudal en Honduras. 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
0: Equipos de la gerencia de aseo de la alcaldía municipal del Distrito Central mantuvieron labores de limpieza en la colonia Arturo Quesada luego de las fuertes lluvias registradas durante el fin de semana. Las precipitaciones provocaron el arrastre de tierra, basura, piedras y otros sedimentos desde sectores ubicados en la parte alta de la zona, material que terminó acumulándose en las calles y generó inundaciones en la vía principal frente a un punto de mototaxis. La cantidad de material arrastrado por las corrientes también provocó la obstrucción de los tragantes, dificultando el adecuado desfogue de agua y afectando la circulación de vecinos y conductores que utilizan el acceso. Las cuadrillas municipales trabajaron en el sector con el retiro de sedimentos, basura y piedras desde el sábado, además de la limpieza y liberación de los tragantes, con el propósito de recuperar las condiciones de la calle y facilitar nuevamente el paso.
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5: Tomás Zambrano lidera encuesta de percepción ciudadana con un 53.40% de valoración positiva, según el más reciente estudio de la encuestadora Paradigma. Los resultados lo ubican como el político con mayor aceptación entre los representantes de los tres partidos con mayor caudal en Honduras. 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
0: Presentamos a continuación nuestra sección Números que Hablan. ...5.6 millones de personas se encuentran bajo algún tipo de alerta, confirmó hoy el secretario de Estado en Gestión de Riesgos y Contingencias Nacionales, Reinaldo Sánchez. En cuanto a la sequía que continúa afectando a Honduras, se detalló que 233 municipios se encuentran bajo algún nivel de alerta por sequía, de los cuales 103 permanecen en alerta roja debido a los efectos de un prolongado periodo seco.
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5: Tomás Zambrano lidera encuesta de percepción ciudadana con un 53.40% de valoración positiva, según el más reciente estudio de la encuestadora Paradigma. Los resultados lo ubican como el político con mayor aceptación entre los representantes de los tres partidos con mayor caudal en Honduras. 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
0: Sobre la información que brindábamos en Números que Hablan, vamos a escuchar más ampliado la explicación que ha dado hoy el ministro Reinaldo Sánchez. Son 5.6 millones de personas que están afectadas, pero sigue el gobierno trabajando para poder sacar a la gente de la sequía.
8: Es importante señalar que el problema de la sequía no se ha terminado. Y qué bueno que surgió esta pregunta, porque esto permite también graficar en qué punto estamos. Miren ustedes, tenemos 80% del territorio hondureño, 233 municipios, 5.600.000 compatriotas que estamos bajo algún tipo de alertamiento por sequía, 103 municipios en alerta roja que todavía conservan su alertamiento en rojo. Yo quiero señalar esto porque el problema de la sequía no se ha terminado. Recuerden ustedes que venimos de un periodo prolongado de sequía y que este ha provocado un daño a la parte productiva del país y por ende trae consigo un nivel de inseguridad alimentaria que debe de atenderse. Sobre esto quiero aprovechar para decirle que en un trabajo conjunto bajo liderazgo del presidente Afura hemos hecho una distribución para cubrir los 103 municipios en alerta roja y de ser necesario otros municipios, a lo que nos indique Senaos, poder llegar también con la respuesta alimentaria, que no es ninguna novedad, porque ya se han cubierto casi 40 municipios y ya se conocen de que es una ración bastante grande en términos de lo que se ha entregado en otras ocasiones, pero entre Naciones Unidas, CEDESOL y COPECO, si Dios permite, después de este feriado de la semana morazánica, se termina de llegar a los 103 municipios y aquellos municipios que les haga falta, y esto es muy importante, aquellos municipios que por alguna razón necesiten un complemento para las familias que fueron afectadas por la sequía, la instrucción que tenemos del presidente Afura es poder llegar y responderle a estas familias.
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5: 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Los resultados lo ubican como el político con mayor aceptación entre los representantes de los tres partidos con mayor caudal en Honduras. 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

Bienvenidos a Octubre. Oktoberfest es la gran fiesta popular de Múnich que se replica en decenas de ciudades de todo el mundo. Aunque suele asociarse a la cerveza, su historia es mucho más profunda. Surgió en 1810, cuando los habitantes fueron invitados a celebrar la boda del príncipe heredero Luis de Baviera con la princesa Teresa de Sajonia, Hildburghausen. La fiesta fue un éxito. Se repitió al año siguiente y continúa más de dos siglos después. Los trajes tradicionales, la música folclórica y la gastronomía típica son diferentes formas de celebrar la cultura local.

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3: 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Los resultados lo ubican como el político con mayor aceptación entre los representantes de los tres partidos con mayor caudal en Honduras. 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
4: Vamos a la segunda pausa del programa. Al regresar continuamos con más noticias. Esto es Así se informa. Ya vamos a más adelante informarles sobre el pronóstico de tiempo para esta semana morazánica. Se vienen lluvias, pronostica Senaos Copeco. ¿Qué está haciendo CONAPREF? Hoy el ministro Reinaldo Sánchez ha hablado sobre la intervención en 1.600 puntos de control con más de 33.000 personas y... también estaremos viendo las actividades realizadas hoy por el gobernador de Francisco Morazán, el señor Blas Ramos. Pausa, ya regresamos.
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